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3: Lucenzo y Kenza Fara. Obsesión.
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3: Maluma, ADMV, versión urbana.

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0: Kenny Man y Sebastián Yatra, ni Gucci ni Prada remix.
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2: Nicky Jam e Mike Towers, Polvo.

0: Jennifer Lopez, In The Morning. Justin Quiles, Natti Natasha, Omar Kurt, En Bajita.
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0: Karol G, El Maquinón. Yeah.

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2: Cesca D'Alex, Easy.

0: Bad Bunny, Yo Perreo Sola.
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0: Zion, Lennox y María Becerra, Berlín. Sigo.

0: 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Palante. 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
2: Nacho, Nicky Jam, Mona Lisa.
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2: Carlos Vives y Shakira, La bicicleta. Bad Bunny, un preview.
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2: Pitbull en Nio, me quedaré contigo.
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2: Bizarrap e Shakira. Bizarrap Music Session volume 53.
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2: Mau y Ricky, Emanuel Turizo, Desconocidos.
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2: Pop Smoke.

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1: Karol G, Shakira, TQG.
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1: Sean Paul y Sia, Dynamite.
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1: Nio García, Anuel AA, Oh Nana.
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0: Maluma, felices los cuatro.
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0: Chimbala Omega, se me nota.
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1: J Balvin, Bonita. Karol G, Freaky.
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2: Daddy Yankee, Justin Quiles, Dalex. 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

0: Bad Bunny, La Difícil.
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0: J Balvin y Ryan Castro, Nivel de Perreo.

0: Maluma e Ricky Martin. 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
1: Eladio Carrión, Bad Bunny, Coco Chanel.
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1: Álvaro Soler, Mañana.
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1: Nati Natasha, Odetti. Juan Magán, Bailando por ahí.
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0: Silvestre Dangond, Rake Bozza. 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
0: Jay Santos, Venus. Dime si

0: Bele e Maffio, Quando te veo.
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0: Nycock Boro Boro, bellecita.
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0: Ana Mena, Madrid City. Raúl Alejandro, todo de ti.

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1: Bad Bunny, Titi me preguntó.
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1: Gracie e Juanes, Minifalda.
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2: Lalo Ebrard, Manuel Turizo. La presión.
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2: Master KG, David Guetta, Akon. 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
2: St. John and Future, Rosie's Remix.
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2: Jennifer Lopez, Baila conmigo.
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0: Ozuna, Fade, Hey More.
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0: Manuel Turizo e Anuel AA, Te Quemaste.
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0: Anitta, Cardi B, Mike Towers, Me Gusta.
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2: Wisin y Yandel, reggaetón en lo oscuro. Juan Magán, De Horror Mac J, Muñequita Linda.
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2: Sfera e Basta e J Balvin, Baby.
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2: Nati Natasha e Romeo Santos, La Mejor Versión de Mí Remix.
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